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1: 8:30.
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3: La exministra de Seguridad Trinidad Steinert presentó una solicitud de reconsideración a Contraloría luego de que la entidad estimara que su actuar estuvo fuera de las atribuciones de su cargo. El sistema frontal en la región de Los Ríos provocó cortes de suministro eléctrico y remociones en masa como principales daños. El temporal generó deslizamientos de tierra que afectaron rutas y miles de hogares quedaron sin luz debido a los fuertes vientos y lluvias. Tres integrantes de una banda dedicada a asaltar camiones, repartidores y locales comerciales en La Calera fueron condenados a penas que suman más de 23 años de cárcel efectiva. El grupo delictivo estaba compuesto mayoritariamente por menores de edad y solo uno era adulto.
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0: Bueno, y mi invitado, usted ya lo escucharon ya en el jingle ese, pero mi invitado me encanta porque tengo cada día más cercanía con él y fíjate que aunque hemos ido por caminos ideológicos, digamos, un poquito diferente, cada día como que nos estamos acercando. No sé si él está cambiando o yo estoy cambiando, pero algo como que nos está uniendo el camino. El periodista Rodrigo Sánchez. ¿Cómo estás, Rodrigo?
1: ¿Qué pasa? Hola, Sergio. No, todo el mundo cambia un poco y es bueno. Es bueno siempre tener la capacidad de escuchar.
0: Sí. Fíjate que de repente se critica a la gente. Oye, pero si este gallo hace 3 años decía que esto, que el blanco era bueno, y dice que el blanco no es bueno, que es mejor el plomo.
1: Eso se llama experiencia.
0: Exactamente.
1: Sí.
0: Claro, claro.
1: Así decía, como... decía mi profesor de psicología que uno tiene 3 niveles de conocimiento.
0: Okay.
1: El más básico es aquel que tú tienes, el que te contaron. Te dijeron, esta persona no es buena, esta persona te me cae mal. Y tú la conoces y no, en realidad nada que ver y no pasa nada contigo. No pasa nada contigo porque no es relevante, no es tan importante lo que te habían dicho. Un segundo nivel. Donde tú tienes alguna certeza y ordenas tu vida en torno a eso, pero cuando ves, por ejemplo, el tema político, ves que no es tan así, y tú no eres tan fanático, ni mucho menos, te das cuenta que las cosas no son como se dicen, y cambias, y no pasa mucho tampoco. Te afecta algo la vida, porque claro, veis la vida con un prisma un poco distinto, pero no pasa mucho. Y un tercer nivel, que son los fanáticos, aquellas cosas que ordenan tu vida. Sí. Por ejemplo, la religión. La religión ordena la vida. La política, cuando uno es muy, muy político y muy cuadrado con lo que piensa, también ordena tu vida y tú ordenas la vida en torno a ese pensamiento. Y esas son las complejas. Esas son muy difíciles que cambien. A veces la gente cambia y cambia absolutamente. Absolutamente, pero tiene que ser una cosa en la vida que de verdad sea muy, muy, muy, muy dura, digamos. El ateo, por ejemplo, que atribuye un milagro, algo muy importante con su familia, por ejemplo, y se convierte. Ahí te cambia absolutamente. Pero nosotros creo que estamos como en el nivel 2. Hay ciertas cosas que tenemos cierta certeza o cierta experiencia y otras cosas que estamos dispuestos a escuchar.
0: Sí, fíjate que me pasa que como yo no soy muy sociable, tú ya lo sabes, ¿ya? Yo no soy muy sociable, aunque no lo parezca.
1: No, yo creo que sí, Sergio, yo creo que estás equivocado, yo creo que eres muy sociable. Pero, a tu manera, pero te gusta conversar. Sí.
0: Pero no me gusta conversar con toda la gente, po. O sea, no con cualquiera.
1: Ya, está bien, pero para llegar a eso tenés que hacer un testeo previo. O sea,
0: pero es que tú sientes o no sientes. Por ejemplo, es verdad.
1: Tanta emocionalidad.
0: No, es que de verdad. Ese es mi lado sensorial que aparece, no tengo idea. Yeah. Pero tú me presentas a alguien y ese alguien como que me produce el sí o el no, al tiro. Lo siento.
1: Así es rápido. O sea, sí. Clasifica un libro por la tapa.
0: Poco menos. Yeah. Y fíjate que generalmente me resulta, también me he equivocado obviamente con algunas personas, pero generalmente me resulta y le apunto, fíjate.
1: Ya, está bien.
0: Sí,
1: está bien.
0: Por ejemplo, ¿alguna vez te hablaron mal de mí? Oye, decía de este. Sí, te hablaron. Tu silencio y te acusa.
1: No, es que estoy pensando en que puede ser... En torno al primer nivel que te comentaba ya, que alguien te haga un comentario, correcto. Pero tampoco tan importante, digamos, porque si hubieran dicho, oye, este gallo, no sé, pues es hubiesen dicho algo de ti que efectivamente a mí me generara rechazo, habría sido importante. Pero no lo fue, por lo tanto, puede haber sido algún comentario a la pasada, digamos, pero no, de verdad, nada muy relevante. Yo más bien tenía una impresión tuya en términos de lo que yo veía en televisión, que me parecía interesante el programa, porque fuiste uno de los pioneros en términos de hacer un programa.

0: de televisión con personajes locales y la política local, y me parecía súper bien.
1: Y atreverse a preguntar lo que en ese tiempo era complicado preguntar.
0: Sí, claro, no, era entretenido, te he encontrado un gallo muy refacho, pero entretenido. Entretenido. Lo que pasa es que igual uno se da cuenta el pensamiento de la gente con las preguntas que hace, digamos.
1: Sí, como, obviamente.
0: Todos tenemos corazoncito y está bien.
1: Obviamente.
0: Está bien. Sí. El cebo existe.
1: A mí me pasó que yo antes de conocerte personalmente, más allá que nos topamos en algunas, cuando tú estabas, eras el editor de TVN Recoquimbo, que tenías un lugar muy importante en ese tiempo, porque no había cable, no había todas estas plataformas que hoy hay, que existen hoy día. Sí, entonces, sí. ¿Era TVN o Tema? La cuarta visión en ese tiempo.
0: Sí. O sea, había cable,
1: había
0: poquito,
1: cable,
0: poquito.
1: Sí, pero no estaban tan masificadas las comunicaciones, entonces no. Había TVN, Red Coquimbo era top, y yo también estaba bien. Entonces, de hecho, no nos conocí nunca, no tuvimos una relación muy, muy cercana, pero con el saludo cordial de saludarnos cuando nos encontrábamos.
0: En alguna comida, en alguna cosa.
1: Exactamente, exactamente. Y yo siempre te admiré, fíjate, de alguna forma. Me gustaba tu seriedad porque ¿cómo lo explico para que no suene feo? Tú no, a primera vista, no eres un tipo como muy simpático.
0: No, para nada.
1: Eres como serio.
0: Es cierto eso.
1: Sí, es verdad.
0: Sí. Sí, lo que pasa es que yo estoy permanentemente pensando, imaginando cosas.
1: Ajá.
0: Yo estoy permanentemente funcionando. Y vivo mi mundo particular y hablo conmigo mismo. Así que si alguien me ve hablando solo por la calle, no se preocupe, soy yo. Estoy tratando de resolver algún tema y soy muy volado. Entonces paso por la. Sí. Yo pasé al lado de mi señora y no la reconocí. Pues, eso digo todo, digamos. Hasta el día de hoy me saca en cara esa cuestión. Pero no porque no la reconociera, es porque estaba en otra. Estaba pensando en otra cosa y me pasa harto con mis mejores amigos que muchos decían, oye, déjalo si es así. Bueno. Entonces ando muy serio, de repente me enojo solo, pero bueno, después se me pasa.
1: Bueno, te entiendo, esa parte te la entiendo perfectamente porque me pasa a mí todavía, pero yo curiosamente cuando camino no veo a nadie. Te juro que no veo a nadie.
0: Bueno, voy a tener que comprarte un perro.
1: No, digo que no. Hay gente, ¿te das cuenta que hay gente que anda mirando caras para saludar?
0: Ah, sí. Pero bueno, es su personalidad.
1: Sí, evidente. Y yo me pasa lo mismo que a ti. Yo voy caminando y voy pensando en las cosas que tengo que hacer o qué sé yo. Uh-huh. O pensando en ella, por último, de lo mismo. Pero voy en la mía y de repente alguien me toca. Hola. Hola, ¿cómo estás? Perdón, disculpa, no te vi. Y uno queda como mal educado, como roto, como cualquier
0: cosa. Oye, yo soy peor, ¿eh? ¿Sabes por qué yo soy peor? Porque yo no recuerdo a la gente.
1: Ah, yo los nombres, weón. No.
0: No, yo. O sea, para mí es terrible, porque además uno conoce mucha gente en su vida, mucha.
1: Sí.
0: Y dicen, hola, ¿te acuerdas de mí? Y yo te prometo que hago todo el esfuerzo. Pero si pasó una semana y media atrás, ya no me acuerdo.
1: Sí.
0: Estoy terrible. Así que si alguna vez alguien sintió que yo no lo quise saludar, no. No, simplemente a mí me cuesta mucho. Soy muy mal fisonomista. Muy, muy mal fisonomista.
1: Pero ¿qué va? A ver, que yo tengo el mismo problema, estamos siendo muy iguales, me está llamando la atención. Y es que te juro, yo primero las caras, poquito, me acuerdo, y los nombres cero, no, los nombres no los puedo retener. Y hay gente que veo todos los días y todos los días le preguntan nombres.
0: No, a mí no me pasa eso. Cuando la gente la veo permanentemente, sí me acuerdo. Pero, por ejemplo, no sé, pasó un año y yo de verdad, no me acuerdo. Y peor aún, si lo he visto poco. Por ejemplo, si me presentan a alguien hoy día, qué sé yo, me cruzo mañana con la persona, no la voy a reconocer. No la voy a reconocer porque no la reconozco nomás. Ahora, sí me acuerdo de situaciones. Debe ser porque soy periodista, porque, claro, cubro hechos y me quedo con ciertos... me dicen, por ejemplo, mira, nos vimos en tal lugar. Ah, ya, ok, estamos. Ahí me enchufo, digamos.
1: Claro.
0: Pero es bien desagradable y bien triste decirle a alguien que te saluda con mucho cariño.
1: Sí.
0: Hola, Rodrigo, ¿te acuerdas de mí? Y yo ya tomé la decisión política de decir no. Porque de otra manera, ¿qué saco con decir que sí si no me acuerdo?
1: Fíjate que he estado preocupándome de eso este último día, aunque tú no lo creas, y me he topado con, no mucha gente, pero un par de personas que me miran así como con, hola, y cuando veo esa cara como de, no sé si de afecto, pero como que bien para saludarte, y ahora yo le pongo más énfasis. Hola, ¿cómo está? Ay, qué gusto verte. Sí. Pero sigo caminando, cosa de no conversarlo. ¿Eh?
0: No, pero es que a veces es bueno conversar. Mira, a mí me ha pasado algo parecido. Hace una semana estaba en una, fui, no voy muy seguido ahora, pero fui a un evento grandote para cubrirlo, para estar ahí, encontrarme con alguna gente. Y me crucé con una niña que me saludó como si fuera el amigo de su vida, y yo hice lo que tú hiciste. Fui demasiado efusivo. Y ella cambió la cara a algo raro. Y dije, okay, no somos tan conocidos. No somos tan conocidos. La maté, pero ya filo, ya fue y pasé. Te fijé, después supe quién era, una autoridad de hoy día, que de alguna parte tengo que haberla conocido. Pero bueno, ya son cosas que pasan, que le vamos a hacer. ¿Sí? Así es uno nomás, tiene que aceptarse. No,
1: lo que sí me ha pasado es que de repente me pongo por esa, no tengo idea quién es y me saluda. Y la típica pregunta en general, ¿cómo estás? Y qué buena onda verte. ¿Cómo, la familia, cómo está? La pega, ¿cómo anda? ¿Ah? Entonces ahí hablas ese cortito rato y hablas generalidades que son obvias. Y ahí zafo. Pero me voy y digo, no tengo idea qué mierda es este caballero.
0: Bueno. No, sí, es terrible. A mí me pasó en el supermercado, me encontré con una parlamentaria y que me saludó con mucho cariño. Y yo no la reconocí al principio. Fue como a los, no sé, empecé a mirar, después por lo que te dice, y de repente me di cuenta quién era. Pero es terrible, es lo peor, es lo peor. Yo creo que es parte de una enfermedad, me da mucha lata. Hay gente que tiene una habilidad, una vez me pasó a mí, ¿sabes con quién? Con el senador Ormazábal. El senador Ormazábal, habían pasado 10 años que yo no lo veía. Yo estaba trabajando en Televisión Nacional de Chile, él vino de visita probablemente, me vio en la calle y me saludó. Hola Rodrigo, ¿cómo estás? Impresionante. Para ser político tenés que tener esa capacidad.
1: Sí, pero rico que te salude gente así que es importante. Entonces uno dice, bueno, este gallo conoce tanta gente y se acuerda de mí.
0: Yo creo que se acuerda de todo el mundo, si esa es la gracia que tenía. Sí, digamos,
1: No importa, pero el almita tuya como que se siente con el ego, así que sale. ¿Para qué andamos con cosas? Es agradable.
0: ¿Sabes que a mí no me pasa eso?
1: ¿No?
0: Yo tengo un nivel de ego tan bajo. No porque me sienta menos que nadie, no, porque no me importa. No tengo. Por ejemplo, yo nunca fue, para mí fue tema trabajar en Televisión Nacional, por ejemplo. No, era mi pega. Y me daba mucha risa porque me preguntaban, oye, ¿tú trabajas, conoces a Juanito y los Pericos? Y yo, sí, pues si es mi compañero de trabajo, ¿cómo no lo dejo conocer? Claro, y era como, yo decía, claro, para esta persona, ese personaje que lleva años en televisión y que es un rostro, es como entretenido. Para mí era el gallo con que yo conversaba todo el día, cada rato hacíamos la pega, porque para poder trabajar en medio de comunicación hay que trabajar y harto. Y se sacaban la mugre trabajando. Entonces es tu compañero de trabajo. Entonces yo no tuve nunca me creí el cuento, fíjate, no para nada. Y me daba lo mismo trabajar en televisión, en radio, en diario o en lo que fuera, hasta el día de hoy. Así que no tengo esa alma de artista, fíjate. No.
1: Pero fíjate que a mí me pasó que cuando fui conocido, no me gustó. No me gustó.
0: No podía hacer nada porque todo el mundo te ubicaba.
1: Y me mandé cada condoro, weón. Yo soy muy de. Yo soy de mecha corta, entonces soy muy de levantar la voz de repente o de decir cosas desubicadas, por ejemplo, pelear entre auto y auto.
0: Te ganáis la fama de su hija.
1: Era así, ahora ya no, pero era así, que conflicto estúpido que no había para qué entrar. Te quedé callado y no pasaba nada.
0: Te creí estrella, eso es lo que pasa.
1: No.
0: Era artista, man.
1: No, al revés, Se me olvidaba que me conocían. Entonces, dice, y tan caballerito que se ve en la televisión, ¿ah?
0: Sí.
1: Porque yo nunca estuve así como que yo estaba, no fui muy tonto al respecto, entonces, pero, y dije, no, ser conocido no es, tiene su desventaja esta cuestión, y claro, y otros también, pero sí.
0: Tiene cosas positivas y cosas negativas. Sí. Ahora, estamos claros que ninguno de los dos tampoco fue tan famoso, pero te ubicaba a la gente.
1: Sí, pero que en ese tiempo era otra región, pues acuérdate que primero no existían las comunicaciones que existen hoy día, entonces éramos más visibles.
0: Sí, más visibles. Pero mira...
1: No éramos ídolos ni mucho menos, pero todos nos ubicábamos.
0: No, sí, todos, era cierto. Pero, sí. Sí, pasaba harto, pero yo tuve la escuela un poco de Santiago, en términos de que me tocó trabajar, no sé, con Carcuro, con el Bernardo Lamasa, con Bodanovich, con esa gente que se sacaba la mugre trabajando siempre, y con Jorge Evia, que salimos a hacer unos pitutos por ahí juntos, y con el Coque, que era chiquitito, de esa. Y estos gallos sí que los miraban, pues. Claro. Miraban mucho, pero ellos, yo cuando conversábamos no pescaban, man. Vivían su vida nomás, hacían su cuento, y yo me imagino que sí se preocupaban mucho de que no tener ese abrupto ni desubicarse, pero el resto de su vida sí. Lo hacían normal, y yo decía, bueno, hay que hacer normal la vida nomás, pero es complicado, más, porque uno se está comiendo un completo y está mirando fijo, digamos, es como súper desagradable.
1: Yo con el que más famoso así como que he tenido más y tengo una bonita relación es con Bodanovich. Entonces, sí. Él no sale, po. Entonces, por lo mismo, oye, vamos a ir a comer, vamos a comer. No. Y generalmente terminamos comiendo en su departamento, que es muy lindo, porque no le gusta salir por lo mismo, porque la gente lo mira, porque...
0: Sí, yo lo conocí en la época donde trabajaba en el Siempre Lunes. Hacía harta pega, estuvimos juntos, incluso compartimos departamento en Antofagasta, en los aludes de Antofagasta del año de la Cocoa, y siempre lo admiré porque el gallo era un hiper trabajador, era súper, súper trabajador, pasaba todo el día, se sacaba la mugre, era muy perfeccionista. Y ahí yo aprendí en realidad que el éxito en la televisión y en cualquier parte se logra sacándote la mugre. No hay otra forma, por muy estrella que uno sea. Si tú no te preocupas que el programa esté bien, que se cumplan los horarios, que la cosa salga bien, ir bien preparado, muy bien preparado, no te va a ir bien. No hay que, por eso nunca me creí mucho el cuento, fíjate, hasta el día de hoy, para nada.
1: Ahora después los viejos por ahí se acuerdan de uno, pero los chiquillos jóvenes no tienen ni idea quién es uno. Oye, con esto termino una anécdota con Antonio, que tú sabes que estuvimos un poco distanciados un tiempo. ¿Y sabes por qué? Me invitó a veranear, me invitó a Brasil, me acuerdo.
0: Ah, mira tú.
1: Porque es un tipo bien solo, digamos. Entonces, me invitó a veranear. Y yo no podía. No pude en ese minuto. No me acuerdo por qué, pero debe haber sido por Lucas. ¿Cachai? Se me está invitando, pero una cosa es que te inviten y otra cosa es que también tenés que
0: llevar.
1: Pues. No, y al hombre le gusta lo bueno, Creo que fue por Lucas, ¿no? Hace años atrás, y se enojó. Y la otra vez, una vez también que iba a Santiago y le gustaba que yo me quedara en su departamento, porque es muy cariñoso. Y yo no me quedé y se ofendió. Por las dos cosas se ofendió, me mandó a la mierda.
0: Ah, está bien, güey. ¿Sí? No, pero es que uno no puede también andar a la pinta de los demás, pues si eso.
1: Sí.
0: Que la de hacer uno, si la otra persona tendría que entender nomás. Pues.
1: Sí.
0: Pero, pero como te digo, o sea, finalmente el tema de esto de. Una vez me pasó, yo soy de una generación bien especial de la Escuela de Periodismo de la Chile, donde entrábamos en esa época muy poquito a nivel nacional, entonces se formó un equipo de gente bien interesante, y entre ellos estaba Ramón Ulloa,
1: sí.
0: Compañero de curso, hicimos la tesis juntos, y un día nos juntamos después de 10 años, estábamos en un pub con todo el mundo y sirviéndonos algo, nos fuimos juntos a tomarnos una cerveza ahí en la barra, y se acercó una niña a sacarse una foto con él, obviamente. Y nos dice, pues, ustedes tienen que tener una gran personalidad, ustedes son como bien cancheros, y nos miramos con el Moncho y nos matamos la risa, porque la verdad, no, la pega es la pega, sí, la pega tú tenés que sacar patas nomás, pues, no queda otra, hay que hacer lo que hay que hacer, pero eso no significa que uno sea canchero, ni mucho menos, digamos.
1: Oye, a propósito de eso, ¿te pidieron algún autógrafo alguna vez?
0: Sí, me pidieron.
1: Qué vergüenza.
0: Es muy complejo.
1: ¿Qué
0: a uno? Hay gente que le nace, le da lo mismo.
1: Yo cago de vergüenza. No lo podía. Fotos sí, fotos de alguna oportunidad, pero oye, que no llamo, qué poner, no. No, me mucha vergüenza.
0: Sí. Cariño es Carlos, hay que decir.
1: Oye.
0: Sí, no pasa todo ese tipo de cosas.
1: Sí, hagamos un alto mejor.
0: Vamos.
1: Hagamos un alto y ya regresamos para seguir conversando. Ah, es lo que te quería preguntar, que te la dejo tirada la pregunta. La dejo sobre la mesa, la pregunta. Digo, ya que nosotros hemos estado en este mundo un poquito de la de la comunicación, que uno tiene contacto con las autoridades o gente conocida a nivel nacional, lo que sea. ¿Cuál es el que peor te cae o el que mejor te cae? ¿O encuentras como buena persona? ¿O a quién le crees? ¿Cómo quieras tomarlo? ¿Quién es tú como... Sí, este gallo, y sin importar el color político. Y este gallo me encanta, buena onda. ¿Me la respondes a la vuelta?
0: Ok.
1: Ok. Volvemos al tiro.
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1: Bueno, sí... Claro, cómo no, sí, por la radio. No, estoy tonteando, es como que estaba hablando por teléfono. No, lo que pasa es que le quería contar que nuestro programa, obviamente usted lo escucha en Spotify, pero también lo puede escuchar a través de la cadena de radios más grande del norte de Chile, que es la cadena de radios Ruta Norte. ¿Dónde está? En la región de Atacama, en la parte sur, en Huasco, Freirina, en el 90.3. Ya entramos en la región de Coquimbo, en Liguera, 88.7, que este fin de semana tengo que ir a la fiesta de la aceituna. Voy a estar con Uberlinda, que es la alcaldesa. Rodrigo me hizo el nexo en el Valle de Elqui, 94.9, en Río Hurtado en el 100.3, en Ovalle 94.3, en el 106.1 en Puritaqui, Monte Patria y con Barbalá, 89.3 en Canela, 89.7 en Los Vilos, Pichidán y Quilimarí, Huangualí 105.9, y para que usted nos busque en la app, sí, claro, busca en Google Play como Radio Ruta Norte FM. ¿Estamos de acuerdo? Estamos de acuerdo.
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1: Ya, mi querido Rodrigo Sánchez, periodista, te preguntaba yo delante, antes de hacer este saltito, ¿cuál es como tu favorito de los políticos? Hombre o mujer, obviamente. ¿O cuál es el más mala leche o el que te revienta? Sí.
0: No sé, es difícil hablar de gente mala leche, ¿eh? Porque si, aunque tuviese a alguien, no lo diría, para serte súper franco.
1: Ya.
0: De la gente que me cayó bien, porque encontraba que eran liderazgos potentes, independientemente de que me gustaran o no, desde el punto de vista de mi pensamiento personal, digamos, a mí me cae muy bien la Evelyn Matthei, fíjate.
1: La Evelyn es muy chora, sí.
0: Sí, me cae muy bien la Evelyn Matthei. A mí me miran con cara rara cuando yo digo esto, pero la verdad... compartimos harto en términos de temas económicos, en temas sociales. Como te digo, no comparto otras cosas, pero me cae bien la Evelyn Matthei. Me caía muy bien porque encontraba que era un gallo muy sólido desde el punto de vista del análisis político, Jorge Pizarro. Más allá de los problemas que puede haber tenido, encontraba un gallo sólido, de verdad, muy, sabía mucho, es muy interesante. Conocí a Patricio Elwin, fíjate. Y también era un gallo muy simpático, el Pato Elwin. Era de aquellos gallos que estaban tan acostumbrados a liderar que no se notaba que lideraban y no se creía. Tú conversabas, te acercabas a conversar con él y él tenía la mejor disposición para conversar contigo. Y hay gente que no se compra el cuento, a mí me infunde respeto, me infunde en harto respeto.
1: Me gusta. Fíjate que en mi caso, el tipo político que yo conocí que... tuve, no sé, más feeling, buena onda, hicimos match. de alguna manera.
0: Está bien.
1: Con Jorge Arrate, fíjate.
0: Ah, sí, no, una persona muy interesante, Arrate.
1: Pero entretenido, pero a cagarse, sí, entretenido. Sí, sí, sí. Y cuando era embajador en ese tiempo, fue ministro de Trabajo y después fue embajador a Argentina.
0: Sí.
1: Entonces sí, me mandaba, le hablábamos mucho de tango. ¿Entiendes?
0: Ah, entonces, claro, entonces habían cosas que lo unían, sí, digamos.
1: Sí, claro, porque y me regalaba, me traía muchos CD de allá.
0: Ah, mira tango. Tú.
1: Sí, no, un gallo.
0: Se muy una bonita relación, digamos. Muy no, bonita. Sí, claro.
1: Pero es que los políticos. Asaditos con él, muy bien.
0: Es que los políticos en general no pueden ser pesados. Porque si no, les va mal. Tienen que tener un cierto grado de empatía. Pero ahora, hay algunos que definitivamente no, pero en general algo tienen que tener, digamos.
1: Por ejemplo, Jorge Pizarro, que tú lo nombraste, para mí nunca me fue simpático.
0: Ya, yeah, ok. Sí, está bien. Tiene que ver con las experiencias personales.
1: Sí, claro, obvio. No estoy hablando de como persona, que puede ser fantástico. No, tengo idea, pero... lo contaba como... Es pesado, güey.
0: Como
1: no,
0: jugador de rugby.
1: Claro. Como un poquito soberbio, como un poquito engreído, por ahí.
0: Sí.
1: En cambio, Arrate me dijo un tipo humilde, pero simpatiquísimo. Mm. Y la Matei, sí. La Matei, la Evelyn es un encanto. ¿Tú sabes que la Matei, si tiene hambre a las 8:30 de la noche, es la mujer más insoportable?
0: No, nunca tuve esa experiencia.
1: No, hay que darle que comer. Hay tipo 8:30, tienes que darle algo que comer. Mm. Si no, su genio cambia. Oh. Y lo otro que sí me cocinó muchas veces. ¿Ella?
0: No, es que yo la conocí más bien en ambiente, no sé, pues fuimos a tomar algo con un amigo en común que me invitaba. Una vez fue muy divertido porque estábamos en el... ¿cómo se llama esta discoteca que estaba donde está la Universidad del Alba hoy día? La Sundance.
1: Y, la Sundance.
0: Y andábamos un grupo de periodistas y estaba y ahí estábamos conversando, qué sé yo, y la invitaron y se subió al escenario, sin drama, en una discoteca, a hablar con los cabros, era muy divertido.
1: No, muy, y tiene una personalidad que te la encanta. Sí, sí, sí. No le avergüenza nada, es verdad. No. Chora, me gusta la debilitación.
0: Y entre la gente del espectáculo conocida, que yo he conocido, de verdad le tengo un cariño gigantesco, ya no está vivo, pero el mayor de los respetos como persona, como profesional, a Sergio Roberto Livingston, un gallo.
1: Ah, mira.
0: Extraordinario, de verdad. Como sí, persona, como profesional. Yo nunca
1: no lo conocí, pero sí me caía muy bien. Cayó como choro también. Sí,
0: sí, sí. Fíjate que él, bueno, obviamente por la edad no usaba computadores, pero tenía una carpeta donde tenía todos los datos que tú le pidieras, los tenía ahí ordenadísimo. El tipo con su edad, yo lo conocía con cierta edad, a las 8:30 estaba en el programa de Radio Agricultura, después teníamos los días lunes reunión de pauta en el Zoom Deportivo. Y terminaba en los programas de las 9:00 p.m. y lo hacía todos los días. O sea, tenía una capacidad de trabajo gigantesca, güey. Aparte que el tipo era grandote, había sido arquero, tenía toda esta fama internacional. Había sido además es feo decir como mujeriego, pero sí, el tipo tenía buena educación, buena facha, ¿no? Muy, muy entretenido el sapito. Tenía más historia. Muy agradable.
1: Oye, yo tengo una acerca de eso. No me acuerdo cómo se llama. Mi mamá, me acuerdo, yo era muy chiquitito y mi mamá siempre estuvo. ¿Te das cuenta que en ese tiempo que no había pura radio, no había otra cosa? Entonces se escuchaba mucha música de acá, de Chile, muchos artistas chilenos. Y mi mamá era jovencita, yo era muy chiquitito. Mi mamá siempre estuvo como las calcetineras, amaban al Pollo Fuente. Mi mamá en ese tiempo estaba como, comillas, enamorada de Humberto Lozán. Humberto Lozán era el vocalista de la Guangualí, la orquesta Guangualí, que fue muy famosa hace 1 millón de años atrás. Y por esas cosas de la vida, me tocó trabajar cuando yo estaba comenzando en esta cuestión, hace 500 años, me tocó trabajar con él, y trabajé más un tiempito. Y entonces, no me atreví hasta que al final le dije, don Humberto, ya pongo más confianza, don Humberto, mi mamá, toda la vida usted fue el amor para ella. O sea, el amor de su vida fue usted. Es de esos platónicos que uno tiene,
0: ¿cachai? Papá, le dijiste.
1: Papá, claro. Pero me gustó el hecho de que mi mamá, yo siempre escuchaba desde chico que le gustaba Humberto Lozano. Y papi, Humberto, ¿quién es Humberto Lozano? Había la Guangualí, que así. Después me tocó conocerlo ya viejito, él ya, ¿no? Ya con sus años. Y, claro. Pero fue muy raro. Me gustó esa experiencia, sí.
0: Sí, mi mamá era fanática de Rafael. Ese era su ídolo. Y mi señora de Chayanne, güey. Es que mi señora, como toda la generación de mi señora de Chayanne.
1: Es que yo creo que Chayanne es un tipo que a nadie le puede caer mal. Es tan simpático, tiene una sonrisa tan dulce. Es como el hijo que todos quisiéramos o el yerno que quisiéramos.
0: Sí, no sé, ¿eh? No sé, pero por lo pronto el fanático, yo creo que la ella ha ido todo su recital y todo ese cuento, así que bien por eso.
1: Oye, a propósito, yo creo que, no sé si coincides conmigo, bueno, tú eres más joven que yo, pero aquí solamente en Chile ha habido un ídolo en Chile, pero ídolo, o sea, que estaba al nivel de los Beatles, así, a ese nivel, el Pollo Fuentes, en la época de la...
0: No sé. Es que yo no lo conocí en esa época.
1: Por eso te digo.
0: Yo conocí en la época del programa del mediodía de Canal 13.
1: Venga, ¿no? Conmigo.
0: No me acuerdo cómo se llama.
1: Pero... Venga conmigo.
0: Sí, entonces pero yo no viví esa época. Mi mamá probablemente sí, pero...
1: Sí, claro.
0: Pero no. Yo soy de la época de que el gran cantante o el ídolo máximo es Jorge González, pues, bueno.
1: Ah, claro, ¿no? Sí. Que claro, es otra etapa de la vida en Chile, sí. Pero yo creo que ídolo así ya a nivel de alta gama, topísimo, fue el Pollo Fuente. Las niñas era una cuestión, pero era una locura, pero era una verdadera locura, fíjate.
0: Creo que las calcetineras.
1: Claro, sí. Oye, ¿y de los políticos así como fomes, que como no hubo feeling? No vamos a decir pesados ni malos, pero como no, este gallo no.
0: Hay varios que son bastante densote, pero a ver, mira, hay algunos que tengo serias sospechas de que no eran exactamente los trigos más limpios, por lo tanto no me caen muy bien. sin ponerle nombre a ninguno en particular, digamos. Pero como te digo, prefiero guardarme un poco.
1: Ok.
0: En realidad
1: me parece muy bien, estás en todo tu derecho. Sí, está bien. Yo le mando un saludo a Jorge Pizarro, entonces.
0: Sí, no, el Jorge pudo ser incluso antes de que estallara todo el tema de esas boletas de los 45 millones y todo ese cuento. ¿Eh? Era candidato presidencial. El gallo tenía un peso, tenía dos gracias Pizarro, varias gracias en realidad. La primera, que tiene una capacidad de análisis que yo hasta el día de hoy no conozco ningún otro político, para serte súper sincero. Y lo segundo tenía que ver con que tenía un número telefónico que yo creo que lo tiene hasta hoy, y tú lo llamabas y siempre te devolvió el llamado.
1: Qué maravilla, eso me encanta. O sea, eso me encanta.
0: Impresionante, güey. Tú lo llamabas a cualquier hora, de cualquier teléfono, y el tipo siempre te devolvía el llamado. Y eso se valora, más allá de los problemas que puede haber tenido.
1: No, pero eso habla muy bien de él como persona, sin duda. Sí. Un caballero. Porque hay gente que yo siempre digo, yo pido un poco el interés que pueda tener la gente, que lo conversamos una vez, de cuánto se puede contestar el WhatsApp. No, te juro, para mí es cura.
0: No, porque, claro. o sea, conmigo va a pasar enojado porque yo.
1: No, tú siempre me contestas.
0: Yo dejo el teléfono en cualquier lado, o sea.
1: No.
0: Por ejemplo, ahora yo llevaba más de 2 horas y media sin ver el teléfono, o sea, fácil.
1: Ya.
0: Y estoy respondiendo mensajes que me dieron cuando salí del programa de radio. Así que, bueno, pero al final respondo.
1: Sí, no, pues sí, siempre responde. Entonces, por eso me preocupa cuando alguien no me responde. Digo, esta persona, yo no soy importante, porque no me responde.
0: No, estoy demasiado sensible.
1: Sí. No, es que es una forma. Te lo conté y se lo decía a la Rocío, ¿te acuerdas? A la Rocío Barraza, que no me contestó nunca lo que le envié. Y bueno, y después ya, cuando se lo dije, entendí, pero...
0: Sí, para que cachín lo relevante, ¿no?
1: Sí, claro. No, es que me mató. La Rocío Barraza, yo le reclamo, comillas, pues, le tengo mucha estimación también, que no la conozco tanto, pero tengo una relación muy bonita.
0: No, y es una gran...
1: Es un amor. Y buena moza, además, muy, muy dije, una mujer. Como decía mi mamá, es dije la niña. Es
0: dijecita.
1: Dijecita. Entonces me dice, lo que pasa es que yo abro el teléfono y tengo 600 mensajes.
0: Sí.
1: Claro, ¿de qué le va a importar lo que yo le estaba enviando? O sea,
0: pero el mensaje te lo mandé yo, decías.
1: Claro, en mi ego decía, pues, oye, pues soy yo el que te mandé el mensaje. Y ella me dijo, en el fondo me dijo, sí, mira, lo mismo.
0: No, claro, lo que pasa es que yo te comenté ese día, oye, pero si me pasa a uno de repente. Mira, yo lo que sí tengo de repente, pongo arriba donde dice no leídos. Lo aprieto, weón. Porque para cachar, efectivamente, si se me pasó alguna cosa en particular, digamos. Pero no todo el mundo hace lo mismo. Si uno está haciendo cosas en el día. Me cargan los grupos WhatsApp.
1: No, yo los grupos.
0: Salí de un montón de grupos WhatsApp. Estaba chato a recibir mensajes.
1: Los que tengo, los que también me han salido, están silenciados. O sea, no me meten bulla. Yo no los pesco.
0: No, pero más allá de eso. De repente me pasaba a mí que tenía 52 mensajes sin leer. No, chao.
1: Ah, no, a mí me pasa.
0: No estoy para leer 52 mensajes.
1: Man. No, además
0: si
1: que...
0: Si tiene algo importante que decirme, que me llamen. Man.
1: Mira, tengo uno que se llama Los Chicos Malos. Tengo aquí 48 sin verlo, tengo en silencio. Son puros gallos conocidos, ¿ah?
0: Sí, malos. Está bien, pues, si me imagino, pero, si está ahí en un grupo.
1: No me interesa. Bueno, oye, lo que te quería conversar a propósito de nada, es como... las nuevas generaciones y cómo está la distancia de nosotros, los mayores, con las nuevas generaciones, cómo se comunican, la importancia que tienen los signos a través de, de los WhatsApp, por ejemplo, de Instagram o Twitch, que de ahí están los jovencitos, y cómo todo está cambiando. Y me llamó mucho la atención, fíjate que estaba viendo en la mañana que hay ahora unas plataformas, no sé si son gratis o pagadas, que tú puedes visitar los museos en forma virtual.
0: Eso sí, eso tiene sus años, sí, ya. Pues,
1: me llamó la atención.
0: A mí me encantaba hace una década atrás visitar el Louvre, por ejemplo. Es muy entretenido. La tumba de Tutankamón es muy entretenido.
1: Yo pensaba que le iba a romper con esta noticia.
0: Es más, yo en una pega que tuve, hicimos recorridos virtuales por centros de difusión minera, por ejemplo. Relativamente sencillo.
1: O sea, es viejísima la noticia mía.
0: No es noticia, es más bien una anécdota.
1: Y yo dije, me estaba acordando ahora, quiero que iba a hablar. No,
0: claro. Yo les recomiendo que visiten el Louvre, que es muy muy entretenido. Y la tumba de Tutankamón es genial, es muy entretenida. Y están muy bien hechos los programitas que permiten la visita.
1: ¿Y eso se paga?
0: No. Absolutamente libre. Yo imagino que ya debe haber incluso la posibilidad de ponerse gafas virtuales, lentes virtuales.
1: Eso me encantaría. Claro. Sí. Sí. Oye, y te juro por Dios que escuché el comentario en la mañana.
0: ¿Ya?
1: No sé en qué radio lo escuché y dije, ah, mira qué choro, me llamó la atención. Y sí. Dije, lo voy a comentar.
0: ¿Te enteraste del internet, no?
1: ¿Cómo? No, lo escuché.
0: ¿Te enteraste del internet?
1: Me escuché algo comentar en la radio cuando me iba a la pega en la mañana. Uh-huh. Algo escuché y dije, me llamó la atención. Dije, lo voy a comentar. No sabía que existía. Perdón.
0: No, sí hay.
1: Pero no sabía.
0: Como te digo, de los grandes museos europeos hace harto rato en realidad. Y acá no sé cuánto habrán con esa posibilidad, pero es bien interesante, porque tú avanzas como con el pasillo, mira el 360, es muy entretenido.
1: Es como ¿cuál es la aplicación que a mí me encanta, que yo de repente me entretengo mirando los barrios por donde tú vivías?
0: Google Maps.
1: Y te pones fuera de tu casa y también 360 y para todos lados. Sí. Es que es muy entretenido.
0: Tú puedes recorrer el mundo hoy día conociendo barrios. Sí. Hay algunos, ¿cuánto se llama de estos gallos? ¿Qué hacen? Se dedican a pinchar lugares. Yo sigo unos que, por ejemplo, que dicen, ya, vamos a conocer Chile. ¿Cuál es más feo? Y pinchan un lugar y sale un lugar muy lindo, pero tiene que haber un lugar feo y siguen pinchando. y no encuentran muchos lugares feos en Chile, cosa que me pone muy orgulloso. Pero eso permite hacer programas de ese tipo, por ejemplo. Recorramos tal país, veamos qué tal es esto. A ver, pinchemos acá, a ver qué tal es esto. Bueno, es muy simpático.
1: Oye, pero como reflexión de lo que tú estás diciendo, es que de repente en nuestro país nosotros lo criticamos harto y nos ponemos retontones de repente. Y claro, cuando tú ves que viene gente de afuera y encuentra cosas bonitas, y uno dice, pucha, lo tenemos tan normalizado que hasta criticamos nuestro país y de repente tiene un montón de cosas que no tiene otros países a nivel nuestro, claro.
0: Sí, lo que pasa es que, a ver, Chile ha ganado varias veces ya el Premio Mundial de Turismo Aventura. Tiene una gracia Chile, fíjate, me tocó la suerte de comparar países. Chile, por ejemplo, tiene mucha naturaleza real. Y cuando digo real, me refiero a que hay poca intervención humana. Y eso es muy valorado porque hay lugares turísticamente, por ejemplo, que te digo yo, el Fitzroy. El Fitzroy son estas típicas montañas que se usan de repente como parte de Chile, digamos. El que no lo conoce, ahí búsquelo, de Fitzroy. Son unas montañas muy lindas que por el lado argentino también existen, son muy bonitas, obviamente se ven muy bien, pero hay más construcción. En cambio, por el lado chileno es naturaleza pura. Y eso lo valoran mucho los extranjeros, porque tú te vas a Torres del Paine y es naturaleza pura, pues más allá de que haya un centro de comida o un lugar donde quedarse, el chileno se preocupa mucho, más allá de que los gobiernos a veces no se quieran preocupar, pero el chileno tiene muy incorporado ya el cuidado medioambiental y no interferir mucho en el paisaje. Y se preocupa, fíjate, se preocupa harto de eso. Y los paisajes chilenos tienen mucho de eso, tienen mucho de naturaleza pura. Y eso se valora un montón.
1: Sí, es verdad, es muy cierto, muy cierto. Y nuestro país es lindo, fíjate, es lindo nuestro país, a pesar de todo
0: No,
1: lo que ahora
0: precioso.
1: mismo. Es lindo,
0: Es que a pesar de nada, Sergio, si el país es de verdad precioso, pese a que somos flaquitos y largos, digamos, es muy entretenido recorrerlo. Afortunadamente tenemos una clase media fuerte, lo cual hace que en general no te encuentres con bolsones de miseria, como pasa en otros lados, y también sientas que la gente de alguna manera te recibe muy bien. Siempre hay excepciones, siempre hay lugares, pero en general Chile es relativamente homogéneo pese a su diversidad gigantesca, porque a mí me da mucha risa esa gente que vive en Santiago y que siente que todos somos iguales y que todos tienen que hacer las mismas cosas. No, Chile es súper diverso. La gente altiplánica no tiene mucho que ver con la gente magallánica, pero
1: Nada,
0: no,
1: nada, nada,
0: pero
1: nada.
0: en costumbres, cultura, etcétera, etcétera, pero nos sentimos todos parte, todos nos ponemos la camiseta roja cuando juega la selección, etcétera,
1: Sí,
0: etcétera, y
1: señor.
0: tenemos
1: Sí.
0: valores relativamente compartidos, no todos. No absolutamente compartido, pero relativamente compartido, nos sentimos parte de un mismo territorio. Así que eso lo valoramos re poco. También culturalmente somos re buenos para quejarnos.
1: Somos quejones los
0: Sí,
1: chilenos.
0: sí. Y a mí lo que me preocupa, como te digo, de estas intenciones de repente querer cambiarlo todo e inventar la rueda. Creo que el chileno es poco dado a que le cambien demasiado las cosas. Somos buenos para reclamar, nunca votamos por el gobierno de turno, siempre cambiamos de señal, pero nos carga que nos vengan a cambiar todo, fíjate.
1: Es verdad,
0: No,
1: es
0: no,
1: verdad.
0: nos carga.
1: Oye, nos pilló la hora, por Rodri.
0: Ya, está bien.
1: Pero qué
0: No
1: simpático.
0: pelamos, no, no pelamos con las noticias.
1: No, no, no, no, no, no, nada, nada. Hoy día fue un programa
0: Ya,
1: muy, muy raro,
0: está bien.
1: porque muy livianito, muy rico. Me gustó,
0: Está bien.
1: realmente bueno también hablar de
0: Salirse un
1: nada,
0: poco.
1: salir un poco y hablar de cosas triviales que. Espero para que la gente también se entretenga un poco. Oye, Rodrigo, te mando un abrazo grande, amigo. Gracias por todo. Es un placer, de verdad, compartir contigo todas las horas que lo hacemos en la semana. Y me siento muy contento de tener esta relación tan bonita con un tipo tan capaz como tú, de verdad.
0: No, Sergio, nada, nada. Un abrazo grandote. Estamos haciendo programas. Espero que sean entretenidos. Espero que sean entretenidos.
1: A mí me dicen que son entretenidos.
0: Sí, a mí. Mira, por ejemplo, hoy día pasó una cosa bien particular. No voy a mencionar exactamente, pero hoy día nos llamó un personaje que no da entrevistas hace 2 años en esta región para hacer en el programa de radio, ir al programa de radio a que le hiciéramos una entrevista con los temas que nosotros quisiéramos.
1: Mira.
0: Y eso de verdad es como bien, se está haciendo bien la pega. Creo que te sientas partícipe porque tú eres parte de esto también. Nos ha ayudado un montón para hacer cosas distintas en algunos días. Hay que hacer cosas distintas en algunos días.
1: Sí.
0: Estamos creando un producto interesante que se hace con harto cariño y con harto profesionalismo arriba de la mesa, combinando juventud y belleza por el lado de la Rocío, y nosotros que somos más viejos y feos, ¿no? Pero tenemos experiencia, así que hacemos cosas entretenidas.
1: Un placer, de verdad que es un placer.
0: Igual,
1: ya sé. Muchas gracias, Rodrigo. Igual. Rodrigo Sánchez, periodista que nos acompaña siempre, es un santo pecador, pero de los buenos. Ok, nos encontramos en el próximo programa, si a usted le parece. 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Chao, chao, gracias.

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1: 10:30
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3: En mayo de 2026, el índice real de remuneraciones en Chile creció 3,2% en 12 meses, según el INE. Asimismo, los índices nominales de remuneraciones y de costos laborales aumentaron un 7,3% y 7,9%, impulsados por el comercio, la industria y la construcción. El abogado colombiano Abelardo de la Espriella acusó al presidente Gustavo Petro de impulsar un golpe de Estado tras desconocer su triunfo electoral. La denuncia surge en medio de una fuerte tensión política e institucional por los cuestionamientos a la legitimidad del mandatario. La Fiscalía de Valparaíso investiga la muerte de un recién nacido en el Hospital Claudio Vicuña de San Antonio para esclarecer si fue un aborto provocado. La denuncia fue...
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1: 11:29
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3: El Fondo Monetario Internacional redujo nuevamente su proyección de crecimiento para Chile en 2026, desde 2,2% a 1,8%. El organismo destacó la resiliencia de la economía, pero advirtió sobre riesgos externos y llamó a fortalecer la disciplina fiscal y las reformas estructurales. La Comisión de Desarrollo Social aprobó en general el proyecto que crea un bono extraordinario de 30.000 pesos por cada hijo. El beneficio será automático para familias del 80% más vulnerable y continuará su tramitación tras la presentación de indicaciones. La Comisión de Educación del Senado avanzó en la tramitación del proyecto de Sala Cuna Universal, aprobando la opción de copago y ampliando la cobertura a establecimientos con autorización de funcionamiento. La iniciativa también contempla la creación de un fondo de financiamiento y continuará.
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1: 12:28.
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3: Este martes 7 de julio comenzaron las postulaciones al subsidio de arriendo 2026, beneficio que entrega hasta 170 UF para apoyar el pago mensual del alquiler. El proceso estará abierto hasta el 7 de agosto y puede realizarse de forma online o presencial, cumpliendo los requisitos establecidos por el MINBU. Cercotec abrió las postulaciones al programa Capital Pioneras, que entregará un subsidio de hasta 3,5 millones de pesos a 325 mujeres emprendedoras para formalizar sus negocios. El proceso estará disponible hasta el 15 de julio y considera apoyo para inversión, infraestructura, capital de trabajo y gestión empresarial. Irán rechazó dialogar con Estados Unidos tras la advertencia de Donald Trump de terminar el trabajo con nuevos ataques si no hay...
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1: 1:32
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3: El canciller chileno Francisco Pérez Mackenna se reunió en Washington con el representante comercial de Estados Unidos, Jamieson Greer. El ministro expuso la preocupación de los exportadores locales ante el alza de aranceles estadounidenses, buscando proteger el Tratado de Libre Comercio vigente desde 2003. Tras la presión de Donald Trump a Elon Musk, la presidenta de SpaceX, Gwynne Shotwell, donó $320 millones en acciones de la firma a las cuentas Trump. Este programa estatal promueve la inversión infantil y beneficia a cerca de 2 millones de menores. Un masivo operativo policial desplegado en 4 regiones de Chile culminó con la detención de al menos 30 personas. El procedimiento, coordinado entre la PDI y la Fiscalía, logró desarticular una peligrosa facción criminal vinculada a delitos graves de la organización.

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1: 2 de la madrugada. 27 minutos.
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3: Un informe interno de la DGAC reveló serias fallas operacionales en los aeropuertos de Santiago, Arica y Punta Arenas. Entre los problemas detectados destacan desajustes en las luces de guía de aterrizaje, señalización desgastada, grietas en las pistas y presencia de animales u objetos extraños. El Team Para Chile brilló en la competencia de paratenis de mesa en Valledupar 2026, tras cosechar un total de 7 medallas. La destacada actuación de la delegación nacional incluyó 4 preseas de oro, consolidando al país en los puestos de avanzada del torneo internacional. Aduana frenó el contrabando hacia China de 10 millones de pesos en monedas chilenas de 10 pesos. La intención encubierta tras este masivo envío era fundir el metal de las piezas, ya que el valor del cobre y níquel que contienen supera ampliamente su valor legal.
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1: 3:00 a.m. 29 minutos.
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3: El gobierno chileno destacó que el presidente de Codelco, Bernardo Fontaine, trabaja seriamente en revertir el millonario endeudamiento de la estatal. Un informe interno reveló que entre 2022 y 2025 la deuda creció un 50%, financiando los aportes al fisco con préstamos. Bolivia solicitó a Chile agilizar el tránsito en el paso Colchane-Pisiga, donde hasta 500 camiones están varados debido a restricciones nocturnas por obras de mantenimiento chilenas. La Cancillería boliviana busca optimizar los controles para mitigar el impacto en el comercio exterior. Al menos 18 personas resultaron heridas en Damasco tras estallar dos artefactos que la policía intentaba desactivar cerca del hotel del presidente francés Emmanuel Macron. Las autoridades aclararon que el mandatario no estuvo en peligro y continuó con su agenda oficial.
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0: Aquarius.
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0: Charles.

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1: 4:30 a.m.
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3: La defensora central chilena Camila Sáez dejó el Bristol City de Inglaterra y regresó a España tras ser oficializada como nuevo fichaje del Valencia femenino. La seleccionada nacional de 31 años firmó un contrato por las próximas 2 temporadas. El Comité Olímpico Internacional revocó provisionalmente la suspensión al Comité Olímpico Ruso, permitiendo que sus atletas compitan bajo el nombre de Rusia en Los Ángeles 2028. No obstante, postergó la decisión sobre el uso de su himno, bandera y símbolos nacionales. Este martes venció el plazo para presentar ofertas en la licitación del estudio de prefactibilidad del relleno sanitario El Molle en Valparaíso. Con una inversión de 180 millones de pesos, se busca determinar técnicamente su capacidad remanente y vida útil real.

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1: 5 de la madrugada, 31 minutos.
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3: La exministra de Seguridad Trinidad Steinert presentó una solicitud de reconsideración a Contraloría, luego de que la entidad estimara que su actuar estuvo fuera de las atribuciones de su cargo. El sistema frontal en la región de Los Ríos provocó cortes de suministro eléctrico y remociones en masa como principales daños. El temporal generó deslizamientos de tierra que afectaron rutas y miles de hogares quedaron sin luz debido a los fuertes vientos y lluvias. Tres integrantes de una banda dedicada a asaltar camiones, repartidores y locales comerciales en La Calera fueron condenados a penas que suman más de 23 años de cárcel efectiva. El grupo delictivo estaba compuesto mayoritariamente por menores de edad y solo uno era adulto.
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1: 6:28 a.m.
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3: Un hombre de 27 años fue condenado a 35 años de cárcel por degollar a su abuela y a su hermano en 2024 en la isla Caguach, en la comuna de Quinchao. La justicia desestimó los argumentos de inimputabilidad por supuestos problemas mentales. El hospital de Carahue inició un sumario tras una auditoría que reveló que en 2024 gastó 450 millones de pesos en horas extras, un 50,4% más del presupuesto autorizado. Se detectaron anomalías como pagos incompletos, horas no pagadas y eventuales sobrepagos. El futbolista Patricio Rubio fue formalizado por su presunta participación en el multimillonario fraude al factoring Primus Capital. La fiscalía investiga su rol dentro de un esquema de operaciones falsas, empresas de papel y facturas ideológicamente falsas para desviar fondos.
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1: 7:28 a.m.
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3: En mayo de 2026, el índice real de remuneraciones en Chile creció 3,2% en 12 meses, según el INE. Asimismo, los índices nominales de remuneraciones y de costos laborales aumentaron un 7,3% y 7,9%, impulsados por el comercio, la industria y la construcción. El abogado colombiano Abelardo de la Espriella acusó al presidente Gustavo Petro de impulsar un golpe de Estado tras desconocer su triunfo electoral. La denuncia surge en medio de una fuerte tensión política e institucional por los cuestionamientos a la legitimidad del mandatario. La Fiscalía de Valparaíso investiga la muerte de un recién nacido en el Hospital Claudio Vicuña de San Antonio para esclarecer si fue un aborto provocado. La denuncia fue...
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1: 8:29 a.m.
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3: La Agencia Espacial Australiana investiga el hallazgo de 6 misteriosas bolas espaciales metálicas en una playa de Queensland. Según expertos, corresponden a recipientes de combustible de un cohete extranjero que sobrevivieron al reingresar recientemente a la atmósfera. Brasil inició la construcción del puente Salvador Itaparica en Bahía, que será el más largo de Latinoamérica construido totalmente sobre el mar. Concluirá en 2031, demandará una inversión de $2.220 millones y reducirá los viajes en 2 horas. El sistema público de salud en Chile registró un récord histórico de 398.496 pacientes en listas de espera para una cirugía. La ministra May Chomalí matizó la cifra, afirmando que el indicador clave es el tiempo de...
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0: En Radio Ruta Norte FM ya hemos quedado al día. Fueron 3 horas con todo.
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El saludo cordial desde las antenas de Radio Ruta Norte y estamos comenzando Primera Ruta mitad de semana, miércoles 8 de julio. Ya son las 9 de la mañana con 6 minutos y hasta el mediodía la acompañamos con informaciones locales. Vamos saludando al territorio Huasco Freirina, puerta sur de la región de Atacama 90.3. Saludamos también a la comuna de Leguera 88.7, puerta norte de la región de Coquimbo 94.9 en el Valle de Elqui 100.3, saludamos a la comuna de Río Hurtado, también estamos en Ovalle 94.3, estamos en Montepatria, Punitaqui con Barbalá por el 106.1, en Canela por la 89.3, en Los Vilos, en Chichirangui, a través del 89.7 en Guangualí, 105.9, también en RadioRutaNorte.cl y en nuestra aplicación para móviles, disponible en Google Play. Calentamos motores 9.7 y al regreso de la música revisamos las noticias.

Ya estamos de regreso, son las 9 de la mañana con 10 minutos, 9 con 10. En lo policial, cerca de 2 toneladas de pescado fueron incautados durante un operativo conjunto realizado por Cernapesca y la Autoridad Marítima en cercanías del terminal pesquero de Coquimbo. La fiscalización permitió detectar un camión que descargaba recursos del mar sin la documentación que acreditara su origen legal. En total se decomisaron 1.040 kilos de merluza, merluza común, 92 kilos de reineta y 780 kilos de jurel, sumando 1,9 toneladas de productos. Además de la incautación, los responsables del cargamento fueron citados a comparecer ante tribunales civiles por infringir la normativa pesquera vigente. Desde Cernapesca destacaron que este tipo de operativos, desarrollados junto a la red de Sustenta y a la Autoridad Marítima, buscan combatir la pesca ilegal y proteger una actividad que genera empleo e ingresos para cientos de familias de la región de Coquimbo. Ya son las 9:12, vamos a la música. Estamos en Primera Ruta.

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1: 9:30 a.m.
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3: Un avión cisterna KC-135 de la Fuerza Aérea de Chile reabasteció en vuelo a un caza F-16 de Estados Unidos en el espacio aéreo de Costa Rica. La exitosa maniobra aérea permitió el despliegue de la aeronave norteamericana hacia Antofagasta para el ejercicio internacional Salitre 2026. La Tesorería General de la República iniciará procesos de cobranza prejudicial contra personas y empleadores que mantengan deudas de cotizaciones previsionales con sus trabajadores. El organismo busca recuperar los fondos adeudados de manera rápida mediante notificaciones antes de pasar a demandas judiciales. En la previa de la cumbre de la OTAN en Ankara, Donald Trump matizó sus tensiones con Giorgia Meloni al calificarla como una buena persona. No obstante, insistió en que la líder italiana cometió un error al no apoyarlo contra Irán.
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1: Nos quedamos en la comuna de Paihuano. Familias de la comuna mejoran sus viviendas gracias a alianza con el FOSIS y el municipio a través del programa Habitabilidad. Bueno, familias de la comuna de Paihuano están recibiendo soluciones constructivas, equipamiento para el hogar y acompañamiento especializado que les permite mejorar las condiciones de sus viviendas. Tenemos más detalles con Javier Ramírez.
2: Muchas gracias. Contarles de que a través del programa Habitabilidad, familias de la comuna de Paihuano están recibiendo soluciones constructivas, equipamiento para el hogar y acompañamiento especializado que les permita mejorar las condiciones de sus viviendas, promoviendo así espacios más seguros y dignos y adecuados para su bienestar. Una de las beneficiadas, nos referimos a Silvana Pinto, vecina del sector de Quebrada de Pinto, agradeció esta instancia que entrega el municipio de Paihuano, como también el FOSIS. Pasemos a escuchar sus palabras.
3: A mí, bueno, mi piso, como les decía anteriormente, mi piso era solo cemento. Todo tenía cemento, incluso algunas partes tenía tierra. Y se me puso cerámico completo a todas las piezas, incluido baño, cocina, living. Se me dio una cama nueva, porque nosotros dormíamos en el suelo prácticamente, cómoda para mis niños, para mis niñas, para las dos, arreglo de las paredes.
4: Cuéntame, ¿qué significa esta intervención y el programa para usted y su familia?
3: Nosotros estamos muy contentos porque es como tener una casa nueva. Está todo, ahora tenemos todo limpio, todo ordenado. Da gusto entrar, tenemos para pasar un paño al piso, tengo para limpiarlo, cosa que antes no podía porque se hacía hoyo, pero ahora no. Nos cambió la vida totalmente.
5: ¿Qué le parece también el trabajo conjunto, en este caso del municipio, con el gobierno a través del FOSIL, esta alianza?
3: No, muy bueno, porque así ayudan a muchas familias, no solamente a mí, sino que hay varias beneficiadas que igual necesitan harto apoyo, entonces que estén aquí y que nos puedan ayudar, muy bueno, muy, muy agradecida del programa y también del alcalde.
2: En la oportunidad, el director regional del FOSIS, Marcelo Telia, señaló que como gobierno estamos impulsando programas que buscan mejorar la calidad de vida de las personas y entregar soluciones concretas a las familias que más lo necesitan. Pasemos a escuchar a continuación al director regional del FOSIS, Marcelo Telias, quien comentó lo siguiente en torno a este programa que se ejecuta en la comuna de Paihuano.
6: Escuchemos. Hoy día un programa que se entrega un aporte a las familias de nuestra comuna, en este caso de la municipalidad de Paihuano, de la comuna de Paihuano, donde nos ponemos orgullosos, donde nos da hoy día una felicidad tremenda de ver que las cosas se hacen, que hoy día los recursos, tanto de la municipalidad, del gobierno, de nuestro gobierno, se están viendo y se ven reflejados en estos aportes y en estas familias que hoy día pueden gozar de estos beneficios que nosotros entregamos a cada uno de ellos. Habitabilidad hoy día entrega para la comuna de Paihuano más de 33 millones de pesos, los cuales están distribuidos en 6 familias. Estas 6 familias hoy día tienen el beneficio de unos aportes en sus distintos hogares, donde se les entrega pequeños beneficios en el sentido de mejoramiento de pisos, de habitaciones, pinturas en las líneas eléctricas, de infraestructura, en todo lo que ellos lo necesitan, y eso a nosotros nos pone muy orgullosos. Contento de estar en la comuna de Paihuano, donde sí se hacen las cosas, y felicitar al alcalde Hernán Omás, quien nos recibió obviamente en esta comuna tan linda.
2: Por su parte, el alcalde de Paihuano, Hernán Ahumada, destacó que esta alianza entre el municipio y el FOSIS es fundamental para seguir llegando con soluciones concretas a nuestras familias. Pasemos a escuchar a continuación las palabras que entregó el alcalde Hernán Ahumada en torno a lo que es este programa para la comuna de Paihuano en esta oportunidad.
7: Prácticamente hace 10 años está este programa acá en la comuna de Paihuano, y hoy en compañía de nuestro director regional de FOSI estamos visitando a distintas familias, algunas que ya se acabó los trabajos realizados y otras que están recién comenzando. Pero además, aparte de la obra como tal, lo que se valora totalmente es la calidad de vida de los vecinos, mejorar totalmente, sustancialmente la calidad de vida. En este momento, la casa que nos encontramos es una casa que prácticamente era el piso de tierra, y ahora vemos baldosa, vemos una cama digna, vemos sus paredes totalmente pintadas, Por lo tanto, eso es lo que mejora y anima a las personas a seguir trabajando y obviamente a seguir esforzándome. Totalmente agradecido de FOSE y sobre todo de la presencia del director regional acá en estas comunas tan rurales de nuestro querido Valle del Elqui.
8: De esta manera, familias de Paihuano mejoran sus viviendas gracias a alianza entre el municipio de Paihuano y FOSIS.
1: Muchas gracias, Javier, por ese reporte desde la comuna de Paihuano y estas buenas noticias para las familias de la comuna. Ya son las 9:46. Más buenas canciones. La acompañamos a través del 94.9 en el Valle de Elqui.

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1: 9:59
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1: Ruta. 10 de la mañana con 13 minutos. Estamos de regreso con más informaciones acá en Primera Ruta. Les cuento que más de 18.700 fiscalizaciones se realizó durante el primer semestre la División de Fiscalización del Ministerio de Transporte y Telecomunicaciones Subtel en la región de Coquimbo con el objetivo de reforzar la seguridad vial y verificar el cumplimiento de la normativa. Los controles se efectuaron en las tres provincias, El Quilimarí y Choapa, abarcando buses urbanos y también rurales, transporte escolar, taxis, colectivos, vehículos particulares y también de carga. Como resultado de estos operativos, se cursaron 2.995 infracciones por distintos incumplimientos detectados durante las inspecciones. El Seremi de Transporte Marcelo Rojas señaló que las fiscalizaciones continuarán durante el segundo semestre y se intensificarán en periodos de mayor movilidad, con el propósito de fortalecer la seguridad de conductores, pasajeros y peatones en toda la región. Tanto que le comentamos acá en Primera Ruta, 10 de la mañana ya con 14 minutos y continuamos con buena música, nuestra playlist matutina, que suena desde Huasco y hasta Pichidangui.

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1: 10 de la mañana con 22 minutos, nos quedamos en Ovalle. La Corfo impulsa tecnología para enfrentar la escasez hídrica en la agricultura. Todo esto de la mano de la inteligencia artificial. Así es, 30 productores agrícolas de Ovalle participarán en un programa impulsado por Corfo, que incorpora precisamente inteligencia artificial, sondas de riego y agricultura de precisión para optimizar el uso del agua y mejorar la rentabilidad de los cultivos. La iniciativa ejecutada por CODECER contempla una inversión superior a los 128 millones de pesos financiada en conjunto por Corfo y los propios agricultores. El proyecto busca reducir las brechas tecnológicas, fortalecer la eficiencia hídrica y entregar herramientas que permitan tomar mejores decisiones productivas frente a la sequía. Además, las aplicaciones desarrolladas serán de libre acceso y experiencias previas muestran que este tipo de tecnologías puede generar ahorros de hasta un 50% en el consumo de agua. Dato que le compartimos, donde la agricultura se mezcla con la tecnología. Todo por un bien común, la optimización del recurso y del consumo de agua. 10:23, más música. En este miércoles 8 de julio estamos en Primera Ruta.
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1: 10:31 a.m.
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3: Una empresa inmobiliaria fue sancionada tras cortar ilegalmente 20 hectáreas de bosque nativo en Villarrica. La tala se realizó con el objetivo de subdividir los terrenos para la venta de parcelas de agrado, vulnerando las normativas ambientales y forestales vigentes. La ministra del Deporte, Natalia Duco, ordenó al IND crear un protocolo con plazos y reglas claras para el uso del Estadio Nacional tras la polémica con los conciertos de BTS. El gobierno busca asegurar la convivencia entre eventos culturales y deportivos. Este viernes 10 de julio asumirá la magistrada María Pía Silva como nueva presidenta del Tribunal Constitucional hasta 2027. Sucediendo a Daniela Marzi. Su rol será clave en la contingencia política debido a la potestad del voto dirimente ante empates.
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0: Ya estamos de regreso con más informaciones, 10:47. Les cuento que la Policía de Investigaciones y la Dirección de Seguridad Pública de Coquimbo incautaron 90 máquinas de juegos de azar y más de 6 millones de pesos en operativo realizado precisamente en la comuna Puerto de Coquimbo. El Ministerio Público ordenó intervenir el local Salón de Juegos, que presentaba irregularidades vinculadas a la Ley 19.995 de Casinos. Una persona fue detenida. Detalles en el siguiente reporte.
1: Un importante operativo conjunto entre la Policía de Investigaciones y la Dirección de Seguridad Pública de Coquimbo permitió desbaratar un salón de juegos que funcionaba de manera irregular en pleno centro de la comuna. Por instrucción del Ministerio Público, las instituciones intervinieron un local ubicado en calle Aldunate, donde se incautaron 90 máquinas de juegos de azar y más de 6 millones de pesos en efectivo. Además, una persona fue detenida en este procedimiento. Juan Diego García, director de Seguridad Pública de la comuna de Coquimbo, indicó que estas fiscalizaciones son permanentes en el tiempo y que este trabajo se enmarca en uno de los lineamientos entregados por el alcalde Alí Manuchiri a la Dirección de Seguridad Pública, que es mantener el orden dentro del centro de la comuna.
2: La Dirección de Seguridad Pública, de manera constante, permanente, estamos realizando este tipo de trabajo, de fiscalizaciones en terreno con otras instituciones, en este caso con la PDI. La tarea que nos ha dado nuestro alcalde Manuchiri es mantener siempre el orden dentro del centro de la comuna, tener un centro seguro. Y eso también conlleva a hacer estas fiscalizaciones y el retiro de la incautación de estas máquinas que son de juego de azar, las cuales no cuentan con los permisos pertinentes ni las patentes que corresponden. Por ello, se hace la denuncia a la PDI, se trabaja de manera bien articulada y es que el día de hoy ya estamos con ellos, junto a personal municipal, personal de la DAO, de la Dirección de Seguridad Pública, para proceder al retiro y a la incautación, así como también del dinero que se encontró al interior de este recinto, lo que ya es parte de materia de una investigación por parte de la Policía de Investigaciones de Chile.
1: Esto no es un hecho aislado. A la fecha ya son más de 500 máquinas de azar decomisadas en distintos procedimientos coordinados entre Seguridad Pública, Carabineros y la Policía de Investigaciones, como parte de una estrategia permanente para combatir el comercio ilegal y prevenir delitos asociados. Con respecto al trabajo realizado en calle Aldunate, el subprefecto de la Policía de Investigaciones, Roberto Iturra, indicó que esta acción responde a una denuncia ingresada a Fiscalía hace un par de días atrás.
3: Bueno, en virtud de una denuncia que se tomó en el cuartel de Coquimbo, la municipalidad da cuenta de que en un local del centro de esta ciudad estarían utilizando máquinas de azar sin tener el permiso. Bueno, en virtud de eso tomamos contacto con la fiscalía de acá del local y en coordinación con ellos nos apersonamos y entramos al lugar estableciendo la efectividad de lo que se había denunciado. Procediendo a la incautación hasta el momento de alrededor de 74 máquinas, las que van a ser retiradas y el dinero de igual forma y será informado todo esto al Ministerio Público.
1: Desde la Dirección de Seguridad Pública reiteraron el llamado a la comunidad a denunciar este tipo de locales clandestinos, ya sea a través de las policías o del número de emergencia municipal 1420, con el fin de seguir fortaleciendo la seguridad y el orden de la comuna.
0: Ahí está ese reporte entonces desde la comuna Puerto de Coquimbo en lo policial. Ya faltan 10 minutos para las 11 de la mañana y vamos a continuar con buenas canciones en esta mitad de semana acá en Primera Ruta.

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1: 11 de la mañana.
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1: Nos conectamos al mundo del agro, nos quedamos en la comuna de Canela para conocer la historia de Rosa Carvajal. Ella es usuaria del INDAP y participa en el Mercado Campesino, que dicho servicio del agro realiza cada jueves en la Plaza de Armas de la comuna de Canela. Para conocer su trabajo, escuchemos el informe del periodista Luis Rivera.
2: Rosa Carvajal es una agricultora de la localidad de Yerba Loca, comuna de Canela. Produce lechuga de tierra e hidropónica, berro, aceituna, cebolla de guarda, limón y harina tostada. Y tiene como rubro secundario el caprino. Es usuaria del Instituto de Desarrollo Agropecuario INDAP y junto a otros 11 productores o productoras participa del mercado campesino que INDAP realiza todos los jueves en la Plaza de Armas de Canela Baja, de 8 a 13.30 horas, instancia que es su principal punto de comercialización. Hace 5 años que se dedica a trabajar la tierra.
3: De a poquito empecé, echando a perder. Eso es lo mío, eso es lo que me gusta, o sea, plantar las plantas cuando crecen, cuando dan, cuando se venden. Para uno eso es, y aparte de eso sirve para terapia. A mí por lo menos me gustan.
2: Sobre su participación en el mercado campesino de INDAP, señala lo siguiente.
3: Bueno, primero yo entregaba la feria grande, digamos, a otro proveedor. Entonces me dio la posibilidad que trabajara acá. Aparte que los productos son naturales. O sea, yo siempre he dicho que debería tener como un valor agregado porque son naturales y son frescos.
2: El director regional subrogante de INDAP, Jaime Miño, destaca el trabajo de la usuaria de la comuna de Canela, Rosa Carvajal.
4: Para nuestra institución es tremendamente satisfactorio ser parte del avance productivo de Rosa Carvajal, a quien la apoyamos mediante el PADIS y a través del mercado campesino. Sobre esto último es importante recalcar que en INDAP sabemos que junto de disponer de asesoría técnica, inversiones e incentivos económicos, es vital que los usuarios y usuarias puedan llegar al mayor número de potenciales compradores, como es lo que ocurre con esta iniciativa.
2: Para conocer informaciones similares, así como los llamados a concursos abiertos y el despliegue de INDAP por el mundo rural, los interesados e interesadas pueden visitar las redes sociales de la institución. En Instagram como @INDAPCoquimbo y en X como @INDAP-Coquimbo. Desde INDAP informó el periodista Luis Rivera.
1: Muchas gracias, Luis, por ese reporte desde la comuna de Canela. Ya son las 11 de la mañana con 19 minutos. Más clásicos en la ruta a través de la 89.3.

Más informaciones a las 11:26. Los primeros pronósticos meteorológicos anticipan la posible llegada de un sistema frontal que podría dejar las primeras lluvias significativas del invierno, por lo menos en La Serena y Coquimbo, entre este viernes 17 y sábado 18 de julio próximos. Distintos modelos, incluidos los difundidos por Meteorología, ¿verdad? La plataforma Meteorred, Winditon y tantos otros modelos que están operativos en los celulares, sobre todo, muestran un aumento de la probabilidad de precipitaciones, aunque especialistas advierten que aún es necesario seguir la evolución de los pronósticos, ya que la intensidad, la cobertura y los montos de lluvia podrían variar en los próximos días. Pero ya se anticiparían entonces las primeras lluvias para el viernes 17 y sábado 18 de julio. Lluvias significativas. Vamos a ver qué es lo que ocurre durante esas jornadas. Atentos al pronóstico del tiempo entonces y a prepararse en días previos. 11:27, más buena música. Clásicos de la ruta aquí en Ruta Norte FM.

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1: 11:32
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3: La Corte de Apelaciones de Santiago rechazó un reclamo de ilegalidad interpuesto por una AFP contra una sanción aplicada por la Superintendencia de Pensiones. El tribunal ratificó la multa al constatar faltas en la entrega de información a los afiliados. El tenis chileno enfrenta una crisis total tras la renuncia de 4 directores y la impugnación de su nuevo presidente, Milovan Kegevic, por causas judiciales y falsificación de título. Además, Guillermo Gómez renunció como head coach de la federación acusando criterios políticos. En Washington comenzaron las audiencias públicas donde una delegación público-privada chilena defenderá a las exportaciones nacionales. El objetivo es evitar un arancel adicional del 12,5% impuesto por Estados Unidos, argumentando el estricto cumplimiento de las normas contra el trabajo forzoso.
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1: Nos quedamos en la comuna de Montepatria, donde el brote de la mosca de la fruta continúa afectando a la agricultura local, donde las pérdidas de paltas ya alcanzan los 40.000 kilos. Así lo informó el Servicio Agrícola y Ganadero. En total, el organismo ha retirado cerca de 950.000 kilos de distintos cultivos desde las zonas bajo control sanitario, aplicando el protocolo que obliga a eliminar la fruta en un radio de 200 metros de cada foco detectado para evitar la propagación de la plaga. El SAC mantiene las labores de vigilancia y estima que las restricciones sanitarias podrían extenderse hasta enero del 2027, dependiendo de la evolución de la campaña de erradicación y de la aparición de nuevos focos. Se lo comentamos a través de la 106.1 con buena música. Ya son las 11 de la mañana con 47 minutos.

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1: Nos quedamos en Freirina, que dio un nuevo paso para concretar la construcción del centro multipropósito de Maitencillo, luego de que autoridades, empresas y la comunidad validaran el diseño del proyecto, elaborado en el marco de la Mesa por el Desarrollo Local. La iniciativa contempla una inversión cercana a los 630 millones de pesos, que será postulada al Fondo Nacional de Desarrollo Regional e incluye un salón multiuso, salas para actividades comunitarias, cocina, anfiteatro, quincho y áreas verdes. El proyecto busca fortalecer la organización social y generar nuevos espacios de encuentro para los vecinos, consolidando el trabajo conjunto entre el municipio, el sector privado y también la comunidad de Freirina. Se lo comentamos a través del 90.3, faltando ya casi 2 minutos. Para las 12 del mediodía, continuamos con buena música a través del 90.3 en la Puerta Sur de la región de Atacama.

0: Llegamos al mediodía, momento de despedirnos. Gracias por la sintonía. Nos reencontramos mañana jueves con más informaciones locales y buena música acá en Primera Ruta. Quédese con nosotros. Más boletines informativos durante el resto de la jornada y la playlist de Radio Ruta Norte que no para de sonar desde Huasco y hasta Pichidangui. Cuídese mucho, que pase una linda jornada. Chao, chao.
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1: 12:27.
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3: Se inició el periodo de postulaciones para la sexta edición de 100 Líderes Mayores, iniciativa que busca reconocer a personas de 75 años o más que aportan al desarrollo de Chile. Las nominaciones estarán abiertas en su sitio web hasta el 27 de julio. Cerveceros artesanales propusieron al Ministerio de Hacienda cambiar el impuesto al alcohol de un porcentaje sobre el precio a un valor fijo por litro. Acusan que el sistema actual castiga la calidad y a los pequeños productores frente a las grandes industrias. La FIFA inició una investigación contra hinchas argentinos debido a insultos y conductas racistas dirigidas al popular streamer estadounidense iShowSpeed. El incidente, ampliamente condenado tras viralizarse en redes sociales, ocurrió en las inmediaciones de los estadios durante el desarrollo del Mundial 2026.
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1: 1:27 PM.
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3: El IPC chileno anotó una variación mensual nula en junio, acumulando un 2,8% en el año. La caída en los precios de combustibles y transporte compensó las alzas en alimentos. Sin embargo, la inflación anualizada se aceleró hasta el 4,3%, su mayor nivel en meses. El subsecretario del Interior, Máximo Pávez, entregó un primer balance oficial ante el sistema frontal que afecta a la zona centro-sur del país. Según lo informado, se contabilizan 8.325 clientes sin suministro eléctrico entre las regiones del Maule y Los Lagos. Desde el 27 de julio, los perros y gatos que ingresen a Chile deberán contar con identificación mediante microchip o tatuaje. El SAC informó que la medida busca fortalecer la trazabilidad de las mascotas y reforzar el cumplimiento de los requisitos sanitarios vigentes.
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1: 2:27
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3: Serna Pesca y la Autoridad Marítima incautaron 1,9 toneladas de merluza, reineta y jurel sin acreditación legal en Coquimbo. El cargamento fue fiscalizado en un camión cerca del terminal pesquero, terminando con una citación a los infractores ante tribunales civiles. Al menos 32 estudiantes de educación superior en Puerto Montt siguen esperando el pago de la beca de hijos de pescadores artesanales, pendiente desde 2025. El retraso se debe a irregularidades detectadas por Contraloría y, pese a entregar documentos, aún no hay fechas. La Asociación de Municipios de la Provincia de Arauco busca reunirse con el nuevo jefe de la Defensa Nacional, José Manuel Soto, para conocer su plan de seguridad. El ejército reforzará el despliegue en Contulmo, previo al juicio del caso Grolmus.
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1: 3:32
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3: El gobierno chileno activó un plan de dos ejes ante el deterioro económico, medidas regionales a corto plazo para una rápida creación de puestos de trabajo y una agenda legislativa que elimine trabas estructurales a la inversión y compense costos de la reforma previsional. El Ejecutivo restó dramatismo a los reveses en el Tribunal Constitucional tras impugnaciones a la Ley de Escuelas Protegidas. Ante futuras ofensivas, la moneda descarta confrontaciones, preparará respuestas técnicas mediante vetos y confía en próximos cambios de liderazgos en el organismo. Chile y Argentina realizaron una reunión de integración minera en Buenos Aires para impulsar proyectos fronterizos estratégicos de alto impacto económico. Ambas naciones buscan coordinar esfuerzos ante la creciente demanda tecnológica de minerales esenciales provenientes.
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3: 4:30 p.m.
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5: El Senado despachó a ley el proyecto que aumenta la deuda pública en 6.200 millones de dólares para este año. Con 28 votos a favor, la iniciativa permitirá al gobierno cubrir el déficit fiscal y saldar deudas pendientes con proveedores del Estado. El Senado aprobó en general el proyecto que endurece la ley de responsabilidad penal adolescente para aumentar las sanciones ante delitos graves. El gobierno, que otorgó suma urgencia a la iniciativa, introducirá indicaciones sobre reincidencia y cumplimiento de penas antes del 17 de julio. Gremios de camioneros y carabineros, desde el Biobío hasta Magallanes, sostuvieron una reunión para coordinar medidas de seguridad vial. El objetivo central es reforzar la vigilancia en las rutas del sur del país para prevenir asaltos, robos y atentados violentos.

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1: 5:30
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3: El biministro de Economía, Daniel Mas, valoró el IPC nulo de junio como señal de estabilidad, pero alertó por el alza en alimentos esenciales como el pan y los lácteos. En contraste, destacó la baja en los combustibles para aliviar a los hogares. La Agencia Europea de Seguridad Aérea recomendó no sobrevolar el espacio aéreo de Irán. La advertencia surge luego de que el presidente de Estados Unidos, Donald Trump, diera por terminada la tregua en la región, elevando el riesgo para la aviación civil. El influencer chileno Ariel Hoces captó la atención de la prensa internacional tras cubrir por completo su automóvil con miles de láminas del álbum del Mundial de Fútbol 2026. Su particular locura mundialista se volvió viral rápidamente en redes sociales.
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1: 6:30
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3: Un operativo conjunto de la Fiscalía y Carabineros en Antofagasta, Calama y la región metropolitana dejó 10 detenidos y 2,7 toneladas de droga incautadas. El decomiso incluyó cargamentos masivos de marihuana y litros de ketamina, debilitando redes de narcotráfico en la zona. El balance oficial del sistema frontal en el sur de Chile arrojó 56 viviendas con daños menores en las regiones de Los Ríos y la Araucanía, 3 personas albergadas y 2 damnificadas. Se reportaron anegamientos, deslizamientos de tierra y rutas cortadas, pero sin heridos ni daños estructurales mayores. La Conmebol confirmó que la final intercontinental Sub-20 entre Santiago Wanderers y Real Madrid se jugará el 19 de septiembre en el Estadio Santiago Bernabéu. Pese a las presiones de Wanderers y del Ministerio del Deporte, el torneo se disputará en Europa.
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1: 7:29 p.m.
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3: El paso fronterizo Cardenal Zamoré se encuentra cerrado temporalmente debido a la crecida del río El Gringo tras intensas lluvias en la región de Los Lagos. Más de 30 vehículos esperan su reapertura en la ruta internacional, la cual permanece suspendida por arrastre de material. Las exportaciones chilenas alcanzaron un hito histórico de $60.354 millones en el primer semestre de 2026, creciendo un 14,2%. El cobre y el litio lideraron los envíos, mientras que los mercados hacia India se duplicaron y el sector de alimentos registró récords. El balance oficial tras el doble terremoto en Venezuela subió a 3.685 fallecidos y 16.740 heridos, mientras el gobierno reporta miles de damnificados en campamentos transitorios. Iniciativas ciudadanas registran más de 30.000 alertas por personas desaparecidas bajo...

0: Servicio Nacional de Turismo, Gobierno de Chile.
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